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1: El sistema del campeonato es ahora la gran polémica de lo que más alienta el corazón de los ecuatorianos. No es la política, es el fútbol. Y cuando no es la tri, son sus equipos. Entonces están jugando con nuestra preferencia, nuestro pasatiempo, nuestra afición, para otros nuestro vicio, nuestro gusto, nuestro hábito principal. Sobre el nuevo sistema de campeonato, que se parece al del 2019, uno de los más reconocidos periodistas deportivos, en su programa Los Comentaristas por la Mañana, Di Blue y Caravana, Mario Canessa, resumió así su opinión.
2: Del formato este nuevo, que por ser nuevo es novedoso, hay playoff. Entonces yo digo, hoy aplauden. Tengan la plena seguridad, por mi experiencia lo digo, que después de un tiempito veremos algunos arrepentidos. ¿Para qué miércoles voté por eso? Ahora, ¿en qué lío estoy? He hecho tanto esfuerzo y me puedo caer en dos partidos. Así de sencillo. Así está esto. Pero, en fin, es otro experimento en que los padres del fútbol serán los responsables del éxito si se da y culpables del fracaso si se da. Desde mi punto de vista, poca opción tiene que para que sea un éxito si no se tocan los temas más importantes de fondo que atañe al problema del día a día de los equipos.
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1: Y pasemos ahora de lo que Mario Canessa llamó un experimento a lo que Miguel Ángel Horno, nuestro invitado esta noche, explicó recién ayer en los tiempos del Pocho, en una detallada presentación defendiendo y destacando las virtudes de este nuevo formato.
4: Hemos priorizado tratar de llegar a lo mejor de los dos mundos, que es premiar la regularidad de alguna manera y tener competencia hasta el final del año. Entonces, hoy el premio máximo por la regularidad después de 40 fechas, 40, ojo, nótese, 40 fechas, ¿por qué? Porque juegas 30.
5: 30 de todos juntos.
4: Y de ahí, después, hoy no ganas nada.
5: Sí, no ganas.
4: Hoy no ganas nada.
5: Hoy no ganas nada.
4: Después de 10 fechas más, si mantienes esa regularidad, quedas campeón. Nosotros dijimos, bueno, pausemos ahí. Por las 30 fechas, te vamos a dar el segundo mejor premio disponible.
5: Que es la Copa Libertadores.
4: Que es la Copa Libertadores fase de grupo. Para mí,
6: es premiar
4: la regularidad.
1: Es decir, el nuevo sistema sí hace lo que menos lo acusaban de hacer, premiar de la regularidad. ¿Cómo funciona entonces? Es lo primero que vamos a tratar de averiguar. Luego, ¿qué trata de resolver? Y desde luego también, ¿por qué antecedentes o factores o hechos se inclinaron a eso? Más una serie de dudas, otra serie de cuestionamientos y también algunas virtudes que tiene esta propuesta, cuya intención de fondo todos tenemos que apoyar. Esto busca rescatar lo que se ha perdido, la emoción en el campeonato, lo que desde hace rato se ha perdido, la concurrencia a los estadios, y por vía de ese enganche de los hinchas y aficionados, la generación de recursos.
7: Eso también se dijo que se tendría con el nuevo reglamento, código, normas financieras, sobre todo la Liga Pro, y crack, casi nadie la respeta. ¿Tienen que ver con esto? Eso y más responderá Miguel Ángel Orr, presidente de la Liga Pro, en los próximos 60 minutos.
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7: Buenas noches, VTV nos pone desde hace un mes en una serie de cableras, Extreme, Claro, CNT, DirecTV, etcétera, pero sobre todo en el canal 24 de UHF Guayaquil y 44 de UHF Quito. ¿Estabas viendo si leo ahí?
10: No, estaba viendo que también está en Zapping.
7: Ah, ok, sí, canal 121 Zapping, en el caso de OnePlus y en otros adicionales.
10: 150 VTV también está en Zapping.
7: Gracias. Okay. Quien nos está promoviendo es Miguel Ángel Orr, 43 años, 4 hijos, en el mismo matrimonio. Por si acaso le pregunté eso al principio, no le hice la pregunta equivocada, ¿no? ¿Ya? Con la misma, no pregunté eso. Abogado graduado de la Universidad de Especialidad de Espíritu Santo, formación ejecutiva dentro del MBA Global Desarrollo, desarrollado por EA Business School de Singapore Management University. Es presidente de la Liga Pro ya casi 10 años, desde el 2018. Lo fue de Guayaquil City Football Club, integrante de la directiva de Guayaquil Sport, vinculado a la Asociación de Fútbol de Guayas y secretario integrante de la directiva de Barcelona Sporting Club entre el 2007 y el 2010. Es decir, tiene 20 años en la dirigencia deportiva. Bienvenido. Gracias por aceptar la invitación. Ya, quisiera que empecemos poniendo en pantalla este gráfico que resume cómo se va a jugar el próximo campeonato. Así se juega la Liga Ecuavet. Aproximémonos un poco, Daniel, a medida que vamos avanzando, porque ni yo veo esas letras tan chiquitas allí, ¿ya? Y tengo a la mano una copia. Ya, primero, 30 fechas, Serie A, fase regular. Ahí, gracias. Explíqueme esto.
10: Sí, pero quiero hacer una explicación general importante. El fútbol se divide, la liga se divide en dos cosas: la fase regular, en la que juegas todos contra todos, y la fase de definición por el título. Se juega hoy y se juega el próximo año igual, y siempre se ha jugado así. Es decir, 30 fechas, todos contra todos, y después decides cómo defines el título. Hoy, 2026, se define por liguillas y cuadrangular.
7: Hubo una época que usted no nacía todavía, uh-huh, en que el título se definía por el que al finalizar el campeonato
10: era el mejor,
7: tenía más puntos.
10: Sí.
7: Luego vino esto que usted dice.
10: Sí.
7: Ya jugaban primero y segundo, ya, para ver cuál era campeón y vicecampeón.
10: Sí.
7: Entonces hay una época en la que usted no
10: bateaba. Sí, no, sin duda.
7: Ya, entonces ya, okay.
10: Pero le explico que siempre en mi época.
7: Eso sí.
10: En mi época, desde la se ha funcionado en dos fases.
7: En los últimos
10: regular,
7: 25 años.
10: Y después, sí, cómo definir.
7: De
10: cómo
7: acuerdo,
10: se.
7: Ok.
10: Ahora, listo. Entonces, dicho esto, porque no quiero que se piense que esto es completamente nuevo, inventado, lo mismo. Solo vamos a cambiar cómo se define el campeón. De ahí, todo igual. Es decir, la fase regular es 16 clubes, todos contra todos. 15 fechas de una etapa, paramos, y de ahí jugamos las otras 15 fechas.
7: En la primera etapa, uh-huh, en esas 15 fechas,
10: no,
7: un equipo es de local. En las segundas 15 fechas, ese mismo le toca ser allá.
10: Se invierte. Entonces, con el que jugaste de local, va a jugar
7: al visitante. Final, esas 30 fechas,
1: se habrá jugado todos contra todos, una vez de visitante, otra vez de local.
10: 100%.
1: Para mí no estaba claro.
10: Siga. Ya, listo. Esa es la fase regular.
1: Ya.
10: ¿Verdad? Al concluir esa fase regular, pero bueno, vamos a hacer una pausa porque si no...
1: No, porque no es al concluir, es la mitad de las
10: primeras... Cuando termina las primeras 15, empezamos el torneo de la Copa de Medio Año, la Copa Intermedia.
1: Usted lo dijo bien. ¿Empieza un torneo dentro de otro?
10: Sí.
1: Es un campeonato que solo jurídicamente puede establecer la FEF. ¿Por qué se tomaron ustedes esa atribución?
10: No es una atribución. Yo lo he conversado con el presidente de la
1: FEF. Ah, yo sé que lo ha conversado. Una cosa es que estén de acuerdo. Otra cosa es que jurídicamente lo puede hacer, pues.
10: Sí, pero bueno, lo que estamos haciendo es un formato dentro, integrando dentro del mismo año.
1: Ya sé, pero ¿no? Se están tomando una facultad que a ustedes no les corresponde. Eso tenía que haberlo aprobado o creado la FEF.
10: Pausa. Nosotros lo que hicimos fue aprobarlo internamente. Nosotros le enviamos ya a la federación la decisión del Consejo Presidente y obviamente ya dependemos
1: de... En el momento en que ellos aprueben, también estarán siendo los que avalen un campeonato o un torneo, como dice usted, de otro.
10: Ya, pero es que eso no es así, porque eso lo está mezclando como que fuera algo raro, que no existieran todos los torneos del mundo.
1: Yo no he dicho que es raro.
10: No,
1: solo
10: es que
1: he dicho que ustedes tomaron una atribución que no les corresponde.
10: No, es que la mayoría...
1: Debieron haberme primero mandado una consulta. Señores FEF, queremos crear y proponer esto.
10: No, pero
1: ¿lo podemos tratar? Porque están aprobando una cosa ilegal.
10: No, al contrario. Funciona completamente a la inversa de lo que usted dice.
1: Usted lo han hecho funcionar así en buena hora.
10: No, nosotros...
1: Usted se reconcilió con EGAS, hablaron y este fue uno de los puntos que acordaron hora también.
10: Sí, pero no. ¿Por qué? Porque para nosotros funciona a la inversa. Porque nosotros no vamos a recorrer todo un camino innecesario. Nosotros tomamos la decisión, aprobamos y lo pasamos a la federación. Le explicamos técnicamente que es viable, dejamos espacio para la Copa Ecuador, que evidentemente ellos impondrán sus momentos en el calendario. Y listo, estamos todos.
1: Cuando usted dice nosotros, ¿quiénes son?
10: Los clubes.
1: Sí, dice que ni siquiera fueron consultados, llegaron ahí y desayunaron eso ese día.
10: No, no es verdad.
1: ¿Quiénes de los clubes participaron en el diseño?
10: Es que no, hay un error de concepto. Yo no estoy de acuerdo, yo se lo voy a explicar, se lo dije a los clubes. Porque yo, para venir a hablar con usted, primero ya he hablado con los clubes y le he dicho a los clubes lo que pienso. Para mí no es sano... No hablo de ética, porque ético puede ser lo que cada uno quiera. No es sano que un club proponga un formato de torneo.
1: Claro,
10: no
1: porque propone el que le conviene. Pues,
10: para eso está la organización. Si tú no estás de acuerdo, no votes.
1: Ustedes supuestamente representan el interés de todos.
10: Correcto.
1: Okay.
10: Esa es la realidad.
1: Entonces, ¿quiénes fueron el nosotros? ¿Quiénes hicieron el diseño?
10: La dirección de competiciones.
1: ¿Que son quiénes? Nombres, personas.
10: David Constante.
1: No lo pongo a hablar,
10: porque él es el director. ¿Por qué vamos a poner toda la gente con la que se trabaja?
1: ¿Pero en qué se basaron? ¿A quiénes consultaron? ¿Quién los asesoró en el diseño?
10: A ver, escúcheme. Ese es el problema de Ecuador, ¿verdad? Que usted hace esas preguntas como que si fuéramos incapaces, ¿ya?
1: No.
10: Entonces, ¿quién me va a asesorar?
1: Al revés.
10: Dios, ¿a quién
1: le
10: pregunto?
1: Al revés, si lo hicieron los capaces, esto le da más solidez al diseño.
10: Pero por supuesto, nosotros.
1: Y si son capaces, ¿pero quiénes son los nosotros? Dos personas, no, David Constante.
10: Pues, no, si usted me... Mire, ¿quiere que le recite todas las personas que trabajamos
1: los
10: en la Liga?
1: Los principales.
10: David Constante es el director de competición. Ya. Miguel Ángel es el presidente de la Liga Profesional.
1: Ya.
10: Hay infinidad de gente que trabajó en el tema.
1: ¿Consultaron, por ejemplo, algún árbitro de experiencia?
10: Para.
1: No sé, algún dirigente de club.
10: Sí, por supuesto.
1: Sí.
10: Consultamos.
1: Mira, estamos pensando esta vaina.
10: Sí.
1: ¿Algún futbolista de los que ya dejaron el ejercicio? Que
10: sin
1: no
10: duda.
1: Están...
10: Sí.
1: Ok, entonces ya hubo 5 opiniones distintas.
10: No, y espérense, no solo eso, consultamos a quien paga.
1: ¿Qué es Zapping?
10: Claro, ¿qué opinas?
1: Derechos.
10: ¿Cómo la ves? ¿Cómo ves el negocio?
1: Ajá.
10: ¿Qué hacemos? Etcétera. Y empezamos a hacer...
1: Ya ve lo importante que es aclarar el contexto.
10: Sí, no, y sumado
1: no,
10: a...
1: Y usted toma tu pregunta
10: ratito.
1: Como una agresión.
10: No,
1: usted,
10: no.
1: Usted dice que porque pregunto eso creo que soy incapaz.
10: No. Y después...
1: Yo sé mucho menos que usted.
10: Y después viene obviamente, llamamos a la federación, le digo, me estamos pensando en esto, ¿qué opina? ¿Te parece? Antes.
1: ¿No? ¿Sabe la importancia que tiene esto?
10: Sí.
1: No lo entiende usted. Esto no fue improvisado, la inspiración
10: del Lord
1: con 4 o 5 panas. No.
10: Sí.
1: O sea, aquí hay un tipo que pensó, que se tomó el tiempo y salió con una propuesta.
10: Sí, ahora, que hay algunos clubes que no les agrada la tendencia.
7: Ya, vamos a ir a eso.
10: Pero de ahí voy, lo que les dije.
7: Y hay otros que están de acuerdo.
10: Sí, por supuesto, la mayoría.
7: Esteban Paz está de acuerdo.
10: Esto es competencia, Carlos. El fútbol es competencia. Entonces, es posible que tú no estés de acuerdo en algo porque piensas que el otro te puede ganar.
7: Sí, claro.
10: O ya tú no puedes ganar, o viceversa. Entonces, pero uno tiene que tratar de...
7: Lo interesante es que como estaba funcionando el campeonato por la hegemonía de un club, de lo cual no es responsable ese club, para esto nada, dejó de ser competencia.
10: Pero ¿sabe cuántas personas, cuando tú propones algo, un cambio, debe haber alguien que te diga, no, me gusta como estamos? No, una sola alma que me dijo eso.
7: Qué bueno. Ni los cinco.
10: No, ellos no propusieron
7: que se abstuvieron.
10: No, ellos, ninguno dijo, yo quiero quedarme con lo que como estamos. Nadie.
7: Buena señal.
10: Sí.
7: Ok, sigamos, ahora sí.
10: Listo.
7: Ya, okay.
10: Se hace la Copa Intermedia.
7: No, hemos hecho la Copa Intermedia. Dos vueltas de 15 fechas, del primero al 12.
10: Al playoff y del 13 al 16 van a jugar en regular de descenso. Pero es que aquí están, por eso es que eso no lo dije ahorita, porque aquí vamos a explicarlo en cada uno.
7: Ok. Después explica qué pasa con el que quieran de primero al 12.
10: Sin duda. Después de terminar las 15 fechas iniciales, hay una Copa Intermedio, y medio año, ¿ok? ¿Qué hace esta copa? Como somos 16, hay 4 grupos de 4, pero una particularidad con los grupos garantizan partidos premium. Yo no quiero decir clásicos, porque...
7: Le voy a explicar eso.
10: Los partidos premium, ¿qué son? En un grupo tienen que estar Barcelona y Melec, en otro grupo Liga Aucas, en otro grupo Católica Independiente, y probablemente Técnico Macará. Dependiendo de circunstancias.
7: Técnico Deportivo Cuenca.
10: Sí, esos partidos son partidos premium para la televisión, para nosotros en sí.
7: Ya, a ver, ¿quién decide los otros dos de ese grupo de 4?
10: Por nosotros,
7: ejemplo, Barcelona, Emelec, sí. Y los otros dos, ¿cómo se
10: completarían? Sí, la prioridad uno es la zona. ¿Por qué? Por ahorro de costos y por facilidad.
7: Okay.
10: La prioridad uno. Si por A o B no se puede, la segunda alternativa tiene que ser sorteo.
7: Por ejemplo, estoy ensayando.
10: Sí.
7: Para mí... Barcelona, Emelec,
10: Guayaquil
7: City, Orense, Deportivo Cuenca.
10: No, Barcelona, Emelec, Guayaquil City, y si sube la Junta, Atlético FC, o si sube el 9 de octubre.
7: Ya.
10: Esos son de Guayaquil y la Troncal.
7: ¿Cuántos partidos juegan?
10: 6, 3 y 3, porque es un cuadrangular.
7: 6. ¿Y qué pasa con los resultados?
10: Los dos primeros de cada grupo, quedan 8, uh-huh, ¿verdad? Los dos primeros clasifican 8 en total y juegan cuartos de final, semifinal y final. Se agrupan por los ganadores de grupos versus los segundos.
7: Y ahí tenemos un primer campeón, el campeón de la Copa Ecuador.
10: La Copa Intermedia, la Copa Ecuador es otra cosa.
7: Ah, perdón, sí, es uno de los 4.
10: La Copa Ecuador es la copa que incluye a todo el Ecuador.
7: La Copa de la Liga le llamo.
10: Sí.
7: Ya.
10: Sí. No, yo le voy a llamar un nombre comercial porque a mí me gusta.
7: Así lo voy a poner.
10: Claro.
7: Sí, buen motivo.
10: Sí,
7: ya.
10: Que el nombre va a ser un nombre comercial.
7: Ok, hay un campeón de la Copa Intermedia y un vicecampeón.
10: Y ese campeón, el premio es un cupo a Copa Sudamericana, de los cupos que nosotros como liga ya tenemos.
7: Ok, no es el máximo premio del campeonato.
10: No. Es una copa que dura 2 meses.
7: Correcto.
10: Y que tiene. Porque es que hay una parte importante. ¿Por qué nosotros buscamos esto? Porque el consumo del fútbol cambió. Usted antes, prepandemia, y después, unos añitos después, usted veía el consumo audiovisual por cable, TV paga.
7: Correcto.
10: Ecuador hoy es el país que más bajo tiene el consumo de TV paga, menos del 5%.
7: Para fútbol.
10: La industria, cuando nosotros cambiamos de la Federación a la Liga Pro, era de 1.500.000 abonados de TV paga. Hoy está menos de 200.000. Ya no existe ese negocio. Ya no hay. Entonces, y súmele que Ecuador es campeón en las dos cosas. Campeón en que tiene el menos consumo de paga y el mayor consumo de piratería. Es el peor país para hacer negocio audiovisual.
7: Okay.
10: Hoy. Entonces, el único negocio que nos queda es el negocio de streaming. El único que hay disponible. Pero no solo lo digo yo. Ustedes, los programas, todos están en streaming.
7: Sí.
10: Pero, ¿qué pasa? Como muchos de los que hablan de fútbol son los periodistas, que por lo general, no todos tienen medios, ni están en el negocio, sino en su talento, no se dan cuenta de que han caído en lo mismo que pasa con el fútbol. Lo que pasa es que hay una diferencia. Ustedes no tienen que pagar 20 millones de dólares a un grupo de socios, nosotros sí, a los clubes. Y en esa particularidad viene la desesperación de cómo gestionar esto. Y si yo le digo a Zapping, paga 20 millones de dólares, y me dice, ok, perfecto, pero hay dos meses que no me das nada. Y el suscriptor ahora por...
1: Que son enero y febrero, o de mediados de diciembre a mediados de febrero.
10: Ya no, el suscriptor ahora se puede salir sin condiciones. Porque acuérdense que antes el cable usted tenía un contrato anual.
1: Sí.
10: Entonces te tenían atado. Ahora no. Ahora tú te puedes, ya no quiero. Y Zapping me dice, bueno, si nadie está consumiendo nada y nadie me paga, ¿por qué yo te tengo que pagar?
1: Ok. Qué bueno que hemos entrado en esta lógica para entender otro de los motivos del nuevo diseño. Antes de proseguir, porque recién hemos avanzado hasta la mitad, permítanme recordarles que nos pueden seguir por YouTube y Facebook de Carlos Vera, también en Stream, que es canal.

0: 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Arrancamos con el hundimiento de los narcobarcos. Y, como me fui largo, hacemos una primera pausa y entramos o retomamos después de la tercera fase, es decir,
1: sí, los playoffs. Ahora vamos a analizar las fechas. Ahora vamos a analizar los playoffs.
0: Ya, pero cuando volvamos, yo también tengo comercial.
1: Ah, ok, perfecto. Está bien, tiene razón.
0: Enseguida con Miguel Ángel López.
2: El nuevo formato de campeonato, parecido a uno ensayado el 2019, busca más emoción para llevar hinchas a los estadios y dólares a sus arcas. Es reacción evidente a la competencia que se perdió por la hegemonía de Independiente del Valle, sin replicar lo que a ese club lo encumbró: proyecto integral. Tomó 15 años ese proceso.
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0: Decíamos analizar la tercera fase del nuevo formato de campeonato, pero antes de eso les recuerdo que One Plus reproduce el programa al día siguiente a partir de las 6 de la mañana en Canal 14, en todas esas cableras que ven en su pantalla. Y ahí está otra vez, si es Zapping, Canal 121. Ecuador en vivo, TV, canal de YouTube digital, lo sube apenas concluye. Otro reprise hace Alborada, 90.3 FM para Imbabura y Carchi. Día siguiente también, pero 6:30 arrancan ellos. Ecotel TV nos pone en sus medios convencionales y plataformas digitales desde Loja. Y Cajubi Radio de Internet en Bahía de Caracas, reprise día siguiente, 6:30. Vamos a qué pasa luego de la Copa de la Liga, donde yo entendí que le va a poner un nombre comercial y que el único premio ahí es al que gane ese campeonato de 2 meses un cupo en la Sudamericana. ¿Voy bien?
1: Sí.
0: Vamos con el resto.
1: De ahí se divide en dos. Se divide los 16 equipos, después de las 30 fechas, se dividen en dos grupos. Del 1 al 12 clasifican a un playoff. Y del 13 al 16 se van a un cuadrangular del descenso.
0: A ver, un ratito. ¿Pero no era todos contra todos?
1: No, pues ya han terminado las 30 fechas.
0: Ah, terminadas las 30 fechas.
1: Ok. Una vez terminadas las 30 fechas, dividimos dos grupitos.
0: Ok.
1: Uno de 12 y uno de 4.
0: Ya.
1: El de 4 va a jugar el por sostener la categoría. Dos descienden, dos se salvan.
0: Ya.
1: De ahí quedamos con del 1 al 12. De esos 12 equipos, los 4 que hicieron mejor campaña en las 30 fechas pasan a hacerse cabezas de serie de los cuartos de final. Ya clasifican, ya están listos.
0: O sea, esos 4 juegan contra los otros 8.
1: Los otros 4 que queden de esos 8.

0: que sobran.
1: Los otros cuatro que queden de esos...
0: Ocho.
1: Otra vez.
0: Usted tiene 12, ¿no?
1: De los 16, los cuatro que menos puntaje tienen pelean el descenso.
0: Sí.
1: Dos descienden...
0: Dos se salvan.
1: Y dos se salvan.
0: Punto. Al siguiente año ya, se ya, acabó.
1: Me quedan 12.
0: 12.
1: De esos 12, usted hace tres grupos...
0: No, vamos a explicarle. Usted... Esta explicación va a hacer que la gente diga, ah, nadie te entiende, pero bueno, vamos a explicar.
1: No, al revés.
0: De los,
1: si entiendo yo, entiende todo el mundo.
0: De los 12 equipos que quedan, 4 pasan directo a cuartos de final. Cabezas de serie. Ya quedan ahí.
1: Y los son otros, grupos de 3.
0: No.
1: Claro, cabeza de final y 2 más.
0: No.
1: Cabeza de serie y 2 más.
0: Estos pasan a. Ya quedan aquí, sembrados. Y estos 8 juegan entre ellos un partido.
1: Ah, ok. ¿Ya?
0: Para ver cuáles son los otros 4. Y ahí pasamos a tener 8 y jugamos cuarto, semifinal.
1: Un solo partido juegan los 8.
0: Sí. ¿Dónde?
1: Son 4 partidos, por lo tanto.
0: Sí. Ya. Un solo partido juegan en...
1: ¿Quién decide cuál contra cuál juega?
0: El quinto contra el 12.
1: Ya.
0: Porque obviamente es el que mejor quedó contra el que peor quedó, tiene ese beneficio.
1: Ok.
0: Después el sexto contra el 11, el séptimo contra el 10 y el octavo contra el 9.
1: Ok.
0: Ok. Esos compiten un partido donde en el estadio hace de local el que quedó mejor puntuado.
1: Ok.
0: Y el empate le favorece al mejor puntuado. Es decir, porque a veces la gente dice, pero ¿cómo puedes premiar al 12 con que pueda quedar campeón? Mire, si el 12 queda campeón, se lo merece. Porque habrá hecho algo espectacular.
1: Claro, claro. ¿Verdad?
0: Con todas las trabas que va a tener para lograrlo.
1: Exactamente.
0: Pero la gente piensa que solo una cosa te puede dar el campeonato. No, hay varios esfuerzos.
1: Y ahí viene la otra acusación. Repitamos esta cuestión. Es que esto es importante, ojalá se puedan ver los números desde allí. A ver si yo ya puedo explicar lo que no entendí bien. De los 16 que terminaron... la segunda fase, sí. Las 30 fechas, los 4 mejor puntuados pasan directamente a ser cabezas de serie.
0: De cuartos de final.
1: De cuartos de final.
0: Sí.
1: Quedan 12.
0: Quedan 12, 4 van al descenso.
1: Se dividen 4 menos... No, quedan 8, perdón, yo estoy mal. Pues.
0: Sí.
1: Ya. De los 8, son 4 grupos de 2 en que juegan quinto contra decimosegundo, sexto contra decimoprimero, séptimo contra décimo.
0: Y octavo contra noveno.
1: Octavo contra noveno. Ok.
0: Ahí van a quedar 4 más.
1: Pero si hay empate,
0: pasa el mejor puntuado.
1: Los otros 4 son el mejor puntuado de los 30 fechas acumuladas.
0: Claro, para que ese tenga valor.
1: O sea, si hay un premio a regularidad, entonces.
0: Total.
1: Allí.
0: Y es más, el que ganó las 30 fechas clasifica a fase de grupos de Libertadores y se lleva casi 4 millones de dólares, el que ganó las 30 fechas. Es un premio que hoy no existe. Hoy termina
1: el que ganó las 30 fechas es el que más puntaje sacó en las 30 fechas.
0: En la regularidad, sí.
1: Ya, entonces ahí sí hay un premio en las 30 fechas.
0: Total, claro que sí.
1: Así como hubo un premio en la Copa Intermedia, que también, es la Sudamericana.
0: Así es.
1: Repítame, premios. ¿Cuál es el premio del que más puntos saca en las 30 fechas?
0: Fase de grupos de Libertadores.
1: Ya.
0: Directo.
1: Y usted mencionó la objeción típica que le hace. Oye, esto es injusto porque puede pasar que el decimosegundo...
0: De campeón.
1: Exacto, le gane al quinto o empate, pero.
0: No, sí, tiene que ganar.
1: Si le gane al quinto, pase a este grupo donde ya están
0: los 4.
1: Las cabezas de serie, los 4, y en este grupo.
0: También gane.
1: También gane. ¿No le parece eso injusto?
0: No.
1: ¿Por qué? Explique. ¿Qué tiene que hacer un decimosegundo allí para.
0: Tiene que ganar el partido de visitante. Tiene que ganarlo, no puede empatarlo.
1: ¿Ya?
0: Y de visitante.
1: ¿Ya?
0: Después pasa a cuartos de final. Tiene que jugar ida y vuelta y ganar la llave, porque el empate tampoco le sirve. ¿Ya? Tiene que ganar entre los dos. O sea, pasa. Y ahí pasa a semifinal. Bueno, y ahí sí, si empata va a penales. Y, pero
1: aquí,
0: eso hay que dar mérito.
1: Claro que sí.
0: Claro.
1: Porque pasa a veces que en todo el campeonato el equipo que venía último... tuvo un pésimo desempeño, al final se inspiró, cambió, alineó mejor, le dieron premios, lo que sea,
0: y la vida
1: y la rompió.
0: Y la vida es así.
1: Y la vida es así. Lo que más bien puede pasar es que si se apuesta solo a que gane el que más puntaje tiene y se lo protege o se lo blinda, ahí se está premiando al que en una etapa tuvo más y blindándolo de que en la otra etapa vaya a salir
0: mejor. Toda igual, el que tuvo mejor rendimiento en los 30 fechas tiene una infinidad de beneficios. Primero, se llevó un premio a Libertadores Fase de Grupos, que ese es el segundo premio más importante del año. Seguro. Hoy no existe, ni en el 2019 que me comparan, tampoco existía. Ya. No existía ese premio. Hoy sí existe. Después, todos los partidos los va a cerrar de local. Y cuarto de final tiene el beneficio del empate. O sea, tiene beneficios el haber hecho mejor año, sin duda.
1: Vamos de esta parte de acá.
0: Listo, después ya pasan, ya quedan ocho.
1: Los ocho, ok.
0: Y ahí pasan cuartos de final.
1: Cuartos de final, semifinal.
0: Y final.
1: Y final.
0: Y el cuarto de
1: final. Y de vuelta.
0: Y de vuelta. Pero en cuartos de final también existe beneficio del empate. Juegan ida y vuelta, pero si entre los dos resultados empatan, pasa el que tuvo mejor 30 fechas.
1: Ok.
0: Semifinales y final, ya no. Y ahí si empatan, penales. Ok. Porque ya es la instancia candela del tema, ¿no?
1: De esos ocho finales, el campeón Libertadores, vicecampeón Libertadores.
0: No, Libertadores 3, okay. No 2. Porque la Libertadores te asigna 1 y 2, van a fase de grupos directo. Correcto. El 3 tiene que una fase previa. Ese es el vicecampeón. Para premiar la regularidad.
1: Solo tenemos el campeón y vicecampeón no van directo a la Libertadores.
0: No, porque le quitamos ese cupo que no existía antes para premiar a la más regular, que fue las 30 fechas. Ahora, el vicecampeón tiene Libertadores.
1: Ya, y ese es el que está yendo a la fase de grupos.
0: Listo, se premian los dos fases, los dos escenarios. Por eso yo no entiendo cuando alguien me dice, no premia la regularidad. A ver, un ratito, premiamos la regularidad, pero también dame lo mejor del otro mundo, que es llegar hasta diciembre con la incertidumbre de quién es campeón.
1: O sea, hay premio para campeón y para vicecampeón allí.
0: Claro.
1: Ya, del tercero al octavo, que sacan.
0: Vamos todos los premios por la fase de 30 fechas.
1: Ya.
0: Sudamericana 1, 2 y 3.
1: Esto aquí ya explicamos.
0: Ahí está cuadrangular. Explicado. El cuadrangular van a pelear el que no desciende y aquí van todos los premios. 3 cupos a Libertadores y 4 a Sudamericana.
1: Vamos despacio otra vez para recapitular. Los 3 cupos de Libertadores
0: Nosotros 7 cupos, tenemos 7 cupos internacionales.
1: Ya, de Libertadores 1 es campeón.
0: Campeón de los play, de todo, sí, del playoff.
1: Ya. Ajá. Segundo.
0: Libertadores 2, ganador de las 30 fechas.
1: Ganador de las 30, ya.
0: Libertadores 3, vicecampeón de los playoffs.
1: Ya, ok.
0: Sudamericana 1 vendría a ser, digamos, en el escenario, el segundo de las 30 fechas.
1: Ok.
0: Sudamericana 2, el tercero de las 30 fechas. Y Sudamericana 4, el campeón de la Copa Intermedia. Todos llevan premio.
1: ¿No son 5 la Sudamericana?
0: No, 4.
1: 4 la Sudamericana, 3 a la Libertadores.
0: Hay 4 cupos Libertadores, pero un cupo Libertadores lo tiene la Copa Ecuador. Lo da el campeón.
1: ¿Ustedes que siguen deportes, entendieron? Ya. ¿Y les parece mejor de lo que creían antes?
2: Suena entretenido.
1: A mí también me parece igual. Vamos a ver lo que no les parece a los dirigentes deportivos al volver.
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5: Macrodigital nos pone una gran cantidad de horas de Estados Unidos, aproximadamente 22,000 según la métrica todas las noches, igual en Hispasat de España, pero con desde luego menos de audiencia, 148 cableras de 5 países de América Latina y 23 de 24 provincias del Ecuador. Hasta aquí he procurado entender, conocer, saber, averiguar los antecedentes, las causas, el mecanismo, el funcionamiento, los premios. Ahora vamos a la fase que más esperan, cuestionar. ¿Por qué recién cuando Independiente del Valle gana el campeonato, aunque no se proclame oficialmente, con muchas fechas de anticipación, ustedes se dan cuenta de lo que están pasando y deciden hacer el cambio?
6: A ver, decir que esto es por Independiente, al menos a mi manera de ver, es un error.
5: Porque... Ah, ¿es coincidencia entonces?
6: No. Si yo hablaba con Independiente, no es que es coincidencia, sino que es... particularizar el nombre para mí es tiene un error. ¿Por qué? Porque esto ya ha pasado y esto puede
5: como
6: seguir
5: ahora nunca
6: puede, sí, pero
5: ¿cuándo?
6: No, Barcelona lo ha hecho, Melec lo ha hecho, Liga lo ha hecho
5: en tiempos de 60 y 70,
6: no, pero lo han hecho. Entonces, en nuestra manera,
5: pero no con tanta anticipación.
6: Para empezar, si hay una cosa que hay que aclarar, que los tiempos no son iguales.
5: Qué bueno que lo recuerda, ya eso lo entendí. La otra, bajo este mecanismo, si Independiente del Valle mantiene su nivel, no tiene por qué preocuparse, igual podría ganar.
6: Independiente ha ganado las copas internacionales, que tienen el mismo formato, sin contar todos los beneficios que te da la regularidad de las 30 fechas. Entonces, ellos, y si nosotros entendemos que estamos compitiendo y sumando fechas al año al calendario, probablemente el único equipo que tiene toda la estructura para soportar eso es Independiente.
5: La otra, ¿por qué cuando aprobaron esto en la reunión de la Liga Pro, no dijeron: hay otra alternativa, señores? ¿Alguno de ustedes tiene algo mejor? ¿Tienen 7 días para presentar una opción?
6: Yo no tengo por qué llevar otra alternativa porque yo
5: ya... No, usted no. Preguntarles, ¿tienen otra?
6: Ah, no, no tenían.
5: ¿Cómo van a tener si lo sorprendió así, pues?
6: No, porque sabían para qué íbamos.
5: Ya, entonces, si no hay otra alternativa, ¿esta es mejorable?
6: Sí, pues, obvio, todo es mejorable.
5: ¿Con qué? ¿Cómo la mejoraría?
6: Para empezar, primero con la experiencia, pues, ¿no? O sea, cambiarla sin probarla, no, pues.
5: Ah, ¿sabe quién ha propuesto una variación?
6: Sí.
5: ¿Sí sabe dónde está ahora él? Que fue futbolista, director técnico.
6: Sí, total.
5: Luis Fernando Saritama.
6: Sí. Director deportivo.
5: Eso, director deportivo, perdón. ¿Que por qué no juega el campeón de la Copa Intermedia con el campeón de las 30 fechas? Sí. Y ese es el campeón que le parecería más justo.
6: Sí, yo cuando lo leí rápido y dije, me gusta. Después profundicé en la lectura y dije, no se puede hacer. Si hiciéramos dos campeones, fuera otra cosa. El campeón de las 30 fechas y el campeón, digamos, de los playoffs. Está bien, pero yo no puedo hacer...
5: Cierto que no son dos campeones. Claro. Es el campeón de un torneo versus el primero de las 30 fechas.
6: Claro.
5: Que yo no es lo mismo.
6: Yo no puedo hacer un campeonato donde vayas a jugar playoffs, juegas semifinal, final... y termina después una final, no quedas campeón, sino que tienes acceso a otra final. No, pues eso ya parece trabalenguas.
5: Ahora, Santiago Morales, en cambio, se pregunta, el propio Independiente del Valle, Si el nuevo sistema asegura que cada ronda premia la regularidad, pero el equipo que más puntos sume durante todo el año no tiene garantizado ser campeón, ¿dónde está realmente el premio a la regularidad?
6: Es que sí hay premio a la regularidad, pero no es el que se quiere. O el que él quiere. ¿Ya?
5: Okay.
6: Y que, a ver, yo difícilmente a mí me van a escuchar criticar a Santiago Morales porque tiene un bagaje espectacular en su club.
5: Y además sus críticas son muy
6: constructivas.
5: Serias.
6: Nunca, él no te critica.
5: Nada fuera de
6: no. Tono. Ahora, a lo que yo le dije a él, yo te entiendo las críticas, pero aquí hay una palabra que pocos se atreven a utilizar y yo sí la voy a utilizar. Tengo otro interés. Y tengo que ver cómo complazco la regularidad, pero también cumplo el otro interés.
5: ¿Ha quedado claro? Ya estamos saturados de partidos con la Liga Pro, la Copa Ecuador y torneos internacionales. ¿Cómo no sobrecargar a los equipos con un torneo más?
6: Porque hay un concepto equivocado de que el número de partidos uno no lo puede sostener con una plantilla, entre comillas, corta. Entonces, cuando me repetían eso, yo dije, mira, también no me gusta hablar de memoria, me voy a analizar los datos. Y aquí sí, si queremos comparar a Europa, porque para ese caso en ese caso es lo mismo, ¿no? La fisioterapia, sí. La nutrición. El Paris Saint-Germain jugó 63 partidos en el año. Tuvo 25 jugadores en plantilla y utilizó 28, es decir, 3 de formativas. Pero tuvo 25. No es que tienes que contratar 50 jugadores. Eso es una locura nuestra. ¿Por qué? Porque la mayoría de equipos prefiere gastarse la plata en más jugadores y no tener equipos de fisioterapia, departamento médico de primera, nutrición de primera. Los atletas están capacitados para jugar cada 3-4 días. Pregúntele a ellos, a los entrenadores, ¿por qué en Europa lo hacen y nosotros aquí no podemos? ¿Por qué acaso las máquinas son de la NASA? Existen para todo el mundo, solo que aquí estamos acostumbrados a que no hay que descansar tanto tiempo. Pero por otro lado, si queremos cobrar todos los meses. ¿Cómo haces las dos cosas? ¿Cómo cobras? ¿Cómo pides plata? Yo no le puedo pedir plata haciéndolo de un servicio. Usted mañana quiere prender la televisión y no hay nada, pero le dice a la televisión, págame.
5: Sí.
6: Va a estar en contra. Lo mismo pasa acá.
5: ¿Cómo le explicaría usted a un hincha que el equipo que más puntos haga durante 30 fechas podría no ser el campeón?
6: Le explicaría que eso tiene un escenario. Y listo. ¿Y qué te vas a hacer si hace 30 fechas? Te vamos a dar lo que nunca se ha dado. No se da hoy, no se dio en el 2019. Es un cupo directo a Libertadores, que eso equivale hoy en día a más de 4 millones de dólares. Eso es tu premio.
5: Otra pregunta más. El decimosegundo sí puede eliminar al primero, ¿verdad?
6: Sí.
5: Pero no se enfrenta directamente en octavos. Por eso proponen que el camino sería primero al cuarto, pasan directamente a cuartos. Uh-huh. Quinto al decimosegundo juegan un repechaje a partido único.
6: Sí.
5: Si el decimosegundo elimina al quinto, avanza a cuartos. Después podría cruzarse con el primero y eventualmente eliminarlo y terminar siendo campeón.
6: Pero es que si yo soy primero, yo prefiero jugar con el que quedó decimosegundo al que quedó octavo. No hace sentido.
5: De hecho, en otro deporte pasa así, el tenis. Tú tienes que hacer algo extraordinario para poder desbancar al primero.
6: También tiene mérito. Y la gente quiere hacerte creer.
5: ¿Y qué se da?
6: Pero la gente quiere hacerte creer que lo único bueno es las 30 fechas. También hay otro tipo de méritos. El hacer estas hazañas también tiene méritos. Esa es la realidad. Pero mire, no existe país en el mundo que tenga mejor sistema de entretenimiento que Estados Unidos.
5: Y de hecho tiene mérito que algún momento Olmedo haya sido campeón nacional.
6: Cuenca.
5: Deportivo Cuenca haya sido campeón nacional.
6: ¿Sí?
5: ¿Ya?
6: O sea, porque por eso digo, Estados Unidos es el modelo a seguir para entretenimiento. Nosotros hemos tratado de premiar las 30 fechas. Estados Unidos, ¿sabes cómo las premia? Simplemente poniéndote cabeza de serie de la temporada regular. Uh-huh. Nada más. Y dejándote terminar siempre de local.
5: Bueno.
6: Pero acá nosotros te vamos primero con un cupo.
5: Iba a recoger opiniones de dirigentes y periodistas deportivos que discrepan, pero será al volver, porque preferí en este caso formular 4 preguntas que la mayoría se hacen y han sido respondidas.
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5: VTV nos pone una gran cantidad de cableras desde hace un mes, pero sobre todo en 24 UHF Guayaquil, 24 UHF Quito. El canal 24/7 es el único que sube el programa y está autorizado para eso una hora antes, 21 horas. Y lo seguimos grabando en el estudio de podcast de Radio Centro, 101.3 FM. Donde por primera vez viene este señor. Ya van a ver dónde estuvo en julio del 2025. Pero antes, a mí me ha sorprendido que la mayoría de la prensa deportiva, inclusive muchas sin entender o desagregar el formato del campeonato, mayoría, 70% diría, tal vez han sido críticas, descontentas, desfavorables a la propuesta. Uno de los más respetables en esa línea ha sido Patricio Cornejo, que también es miembro del staff de los comentaristas.
6: No esperaba nada bueno, ni tampoco creo que sea tan malo. Lo que sí siento, para disculpar un poco a la mayoría de directivos, es que ellos están con las manos atadas con decisiones ya hechas estos años. Por ejemplo, la decisión de los 16 equipos, no saben cómo volver atrás. No hay retorno, parece, porque el formato está hecho para 2027. Es decir, no sé hasta qué tiempo... estaremos con 16. O sea, por lo pronto el próximo año vamos a estar con el formato de 16. No sé si para el 2028 les dé la gana, o sea, se les ocurra encontrar una fórmula para ir progresivamente volviendo a 12, no lo sé. Pero desde que cambiaron de 12 a 16, yo haría una encuesta y me parece que hasta cuando estaba en 12, la gente estaba en un alto porcentaje de acuerdo con el sistema de campeonato. Campeón directo si ganaba las dos etapas de 44 fechas, o final si había dos ganadores de etapas, que creo que era fabuloso.
5: ¿Tiene algo que ver con el desinterés que generó el campeonato el número inflado de clubes a 16 y se proponen ustedes bajar a 14 el 2028 y a 12 el 2029?
7: No, no hay ninguna propuesta hoy en eso. Hay, o sea, tendencias de clubes que sí quisieran bajar, pero la mayoría no.
5: Y al hacer demasiado grandes los desniveles, porque se subió a 16, aunque a veces el último le ha ganado al primero.
7: Mire,
5: Delfín. Ya.
7: Total. Los desniveles...
5: Eso no hizo perder interés.
7: Los desniveles, no. Los desniveles existen en todo país. Usted dígame si usted ve un partido de Real Madrid-Barcelona, me dice sí. Pero dígame si usted ve un partido del 15 y 16 de la Liga Española. No lo ve. Es de ellos nada más. Lo mismo acá. Casi todos los torneos del mundo tienen sobre 16 clubes. 18, 20... Argentina ni hablar, tiene 28. No, no, eso no me gusta. Pero lo que yo respondería a semejante prestigioso periodista como Pato Cornejo es, no es lo mismo. Ya no es el mismo mundo. El mundo del que él habla, de los 12, tenía un consumo garantizado de la televisión por cable, paga. Hoy no existe ese consumo.
5: Eso ha quedado demostrado.
7: Yo me he quedado aquí viendo en este podcast y veo la... Aquí es, se llama Radio Centro. Ajá. Pero aquí veo Radio Centro Digital.
5: Es digital.
7: Todo el mundo se moderniza. Ya no vivimos lo
5: ¿Cuánto
7: mismo.
5: ¿Cuánto del financiamiento del fútbol proviene de los derechos de televisión?
7: Varía. En los clubes que tienen un mayor ingreso por otras vías, 20-25%, en la mayoría supera el 70%.
5: Eso responde todo. Lo otro. Recuerde lo que usted nos dijo en julio del año pasado apenas sobre el sistema de campeonato y el club clave, motivo de la polémica ahora, Independiente del Valle.
8: La Liga Profesional de Fútbol del Ecuador, desde la administración de esta persona que usted está, con el de los directores que me han acompañado, hemos ingresado al fútbol casi 200 millones de dólares. ¿Qué pasa? Que si yo se lo doy a usted... Le doy 10 millones de dólares y usted, en vez de construir un complejo deportivo, mejorar su formativa, decide pagársela a 5 o 6 jugadores que sueña con ganar el torneo y no lo gana y pierde la plata, No puede ser culpa del oro.
9: Siete años, casi 200 millones de dólares de esa razón, de, en promedio 30 por año.
8: 25 millones de dólares aproximadamente. Por año, okay. Nuestro modelo de reparto es 50% todos por igual, 50% por taquilla y 50% por resultados deportivos. ¿Qué pasa con Independiente del Valle? Que sus resultados deportivos han sido excelentes.
5: Es decir, lo que hay que buscar por parte de los demás es procurar resultados excelentes en vez de quejarse la modalidad del campeonato para por esa vía subir el interés en el campeonato y sobre todo, como usted mencionaba ahí, no apuntarle a traerse cinco jugadores caros, sino apostar en otras estructuras mejores.
7: 100%. Y hoy, mire, 2025, el informe nuestro, le hemos devuelto al fútbol 236 millones al día de hoy, la Liga Profesional.
5: ¿En 8 años?
7: En 8 años. En la administración de 30 años de la federación, desde el 80 y pico hasta el 2018, se hizo 160 millones. Liga Pro en 8 años, 236. Son otras épocas, otros momentos, pero ese más o menos es la comparación. Si nosotros estuviéramos 30 años a este ritmo creciendo, probablemente llegamos al billón de dólares.
5: Cuando volvamos, las conclusiones de Miguel Ángel Lor sobre el nuevo sistema de campeonato y las mías.
10: El nuevo formato de campeonato, parecido a uno ensayado el 2019, busca más emoción para llevar hinchas a los estadios y dólares a sus arcas. Es reacción evidente a la competencia que se perdió por la hegemonía de Independiente del Valle, sin replicar lo que a ese club lo encumbró: proyecto integral. Tomó 15 años ese proceso.
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1: El sistema es mejor de lo que parece. Y usted ha propuesto a lo largo del programa, primero probemos para decir que no funciona. No cabe hacerle ningún afinamiento o ajuste, aunque usted admite la posibilidad de que algo se podría mejorar. ¿Cómo va a ser para que el aficionado, más que la prensa especializada, compre la idea y la apoye?
2: Sí, pero es que para mí era importantísima esta entrevista, porque usted me lo ha repetido varias veces. Yo no estoy en el fútbol, no lo sé. Si yo te logro comprender, probablemente bastantes lo comprendan. A mí lo que me sorprende es que a veces periodistas especializados o deportivos que están todo el día viendo esto, se hagan los desentendidos y digan no comprendo. Carlos Vera está todos los días hablando de política, no está involucrado en el fútbol, y en media hora entendió bastante.
1: Pero usted sabe por qué.
2: No sé si entendió todo.
1: Ellos tienen simpatías y antipatías que yo no tengo directamente con usted, y usted se las gana en ellos, con o sin razón.
2: Sí, total.
1: Ellos tienen intereses o beneficios, y ellos tienen también aficiones e inclinaciones.
2: Sí.
1: Los que digan que no son partidarios de algo, entonces normal.
2: ¿Por qué le quería poner?
1: ¿A usted no le puede sorprender?
2: No, porque quería poner este ejemplo, porque no va a ser tan complicado explicarle a la gente que naturalmente solo quiere aprender, entender bien cómo es el formato. Y listo. Si no tienes antipatía o simpatía, se te va a hacer mucho más fácil.
1: Le agradezco por su tiempo.
2: Muchas gracias.
1: Y su predisposición siempre a confrontar, que conmigo es fundamental. Y a lo largo del programa he ido cambiando la idea que ustedes ven que he ido reiterando. Sí, cierto es que esto surge en el momento en que la hegemonía de Independiente del Valle vuelve aburrido el formato y predecible el campeonato. Pero no es por eso, o si eso incide, no es la única causa. Aquí se ha explicado la forma en que el sistema ha venido decayendo porque el mundo del fútbol no es igual y depende de otras variables que ahora se tienen que atender. El nuevo formato, si algo le da, es un nivel de incertidumbre necesario el campeonato, emoción, garantiza un mínimo de partidos que todos queremos y a veces por la movilidad del campeonato no se daba y tiene premios en todas las fases, aunque podemos compartir en que no son los más justos y en otro rato cruces que no lo son, son los ideales. ¿Ya está hecho? Probemos. Hagamos lo posible porque funcione. Convirtámoslo en un éxito apoyando sus virtudes y no escondiendo, minimizando sus defectos. Lo que nos tocó y nos toca ahora, cuando se ha escogido un técnico, la discusión sobre Marcelo Gallardo se acabó. Ya está escogido. Hagamos de que él entienda que tiene un plantel sensacional para llegar más lejos de donde todos han llegado. Este señor lo ha entendido. Lo celebro. Pero lo importante no es que yo coincida, sino que ustedes también. Buenas noches.
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0: Señoras y señores, ¿qué tal? Mucho gusto, muy buenas tardes.
1: Terrajes, Jalisco.
0: Ya estamos en la programación de este día sábado, 3 de octubre del 2026, la primera entrega de este décimo mes de El Espacio de Música Mexicana. Estas son las tardes tapatías, cordial invitación a todos amigos oyentes que ya están conectados a través de nuestro contacto y la frecuencia musical en el centro del país, 89.3, su radio bonita a nivel regional. Tenemos un cargamento de buena música, buenas canciones, los temas de todos los tiempos con voces frescas, voces inolvidables. Estarán presentes en los diferentes ritmos que tiene la música mexicana a través de la radio. Saludos cordiales para quienes nos sintonizan en las provincias de Cotopaxi, Tungurahua, Chimborazo, parte de Bolívar y Cañar. Y para quienes en el mundo nos amplifican a través de www.labonitaradio.com. Estamos con todo ese positivismo para entregarles estos 180 minutos de música y canciones de México. Rancheras, guapangos, corridos. Invitación entonces para que se comunique a través de nuestro contacto 0999-171188. También puede hacerlo al 0998-97-608. Mi nombre es Wilfrido Nivo. Vamos al encuentro de la hora 16.

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Estamos en los primeros 30 minutos del programa. Estas son las tardes tapatías de Radio Bonita. 0999-1711-88 para que usted se comunique y seleccione canciones. Tenemos excelentes temas para compartir ese buen gusto musical que usted todos los días sábados lo pone a flote con nuestra programación. Saludos para nuestros amigos en carreteras ecuatorianas, donde está nuestro programa en las provincias centrales del Ecuador en vivo. Tungurahua, Cotopaxi, Chimborazo, Bolívar, Cañar. Ahí están las tardes tapatías de su Radio Bonita. En esta tarde vamos a tener algo muy bonito. Vamos a presentar hermosos boleros. Por ejemplo, aquí hay una canción que viene con la voz de Ana Gabriel. ¿Cómo no? Pero nos canta en ritmo de bolero eternamente.

0: ¿Cómo no? Esos boleros rancheros en nuestra programación de este sábado. Esta primera entrega del mes de octubre del 2026. Gracias por estar ya con nosotros. Estamos en los primeros 30 minutos donde está sonando estas canciones, estos temas que a usted le gusta.
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Eso es a toda ley al estilo del señor Pablo Montero. Dicen que los dolores cantados se vuelven más ligeros. Por eso no importa si hoy vienes con el corazón enamorado, con ganas de recordar los viejos tiempos o con una pena que quieres olvidar. Este espacio es de ustedes, amigos oyentes. Los días sábados de 13 a 16 horas nos identificamos con lo mejor de México, la programación que está al aire más de 3 décadas. Y les invitamos para que siga seleccionando sus canciones en esta tarde porque tenemos excelentes temas para usted.

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Continuamos en nuestra programación, amigos oyentes. Gracias por estar pendientes de lo que realizamos acá a través de 89.3 FM, su radio bonita a nivel regional. ¿Qué tal para nuestros amigos que nos amplifican en las ciudades principales, en los cantones de toda la región central del país? Estamos en Cotopaxi, Tungurahua, Chimborazo, parte de Bolívar. También estamos en el norte del Cañar. Recuerden nuestro contacto 09 99 17 11 88 09 99.

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Presentábamos con la guapa de México, Lucero, el tema titulado Cariño, Cariño, Cariño. Estamos en los segundos 30 minutos de nuestra programación. ¿Cómo pasa el tiempo? Sinceramente, para nosotros es muy satisfactorio saber que está en sintonía de nuestro espacio, que lo venimos difundiendo la música mexicana por más de 30 años a través de la frecuencia musical 89.3 de su Radio Bonita, la radio regional del centro del país. Bueno, queremos complacer con muchísimo gusto, nos han

Solicitado desde la ciudad de Ambato, hay un tema que viene con la voz del señor Juan Bautista. El señor Juan Bautista viene para interpretarnos esta canción titulada Vete, aléjate de mí. Estas son las tardes tapatías de su radio bonita.

Bueno, ¿qué le está pasando, David? Hay esta canción que acabamos de compartir con nuestros amigos oyentes, con la voz del señor Juan Bautista, Vete, Aléjate de Mí. Algo le sucede. Bueno, siga con nosotros porque queremos descubrir también algunas cosas muy interesantes que nuestros amigos oyentes nos dan nos informan acá a este espacio a través de nuestro contacto. De pronto hay otras canciones también que queremos compartir en la tarde de este fin de semana, esta primera entrega del mes de octubre. Y lo que decía hace unos cuantos minutos de que en esta programación vamos a proyectar esos boleros, pero boleros con mucho sentido, con boleros con esas grandes interpretaciones, con esas voces grandes que tiene. Aquí está Los Trillos de Colombia para cantarnos este bolero de la creación del señor Juan Gabriel, si quieres.

Hermosa interpretación de los tríos de Colombia, de la creación del señor Juan Gabriel. Si quieres, comunícate conmigo a través del 0999-171188. Es el momento de abrir el baúl de los recuerdos. Sí, así es. Vamos a abrir el baúl de los recuerdos, pero con una canción inolvidable, un tema que tiene un sentido muy especial, pero la voz de Carolina y el Sparks. Así es, que es una versión nueva que componemos en consideración de ustedes, pero el tema es inolvidable.

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puede faltar en nuestra programación la voz del señor Alejandro Fernández en esta canción Las Brumas. Estas son las tardes tapatías de Radio Bonita en este fin de semana, sábado 13 de octubre del 2026. Recuerde, bueno, hoy nos vamos a ir por la noche a la entrada de las chamisas, dice allá en Penipe, están de fiesta. San Francisco, mañana 4 de octubre, las fiestas patronales de esta hermosa ciudad de la provincia de Chimborazo, como es Penipe, ¿sí? Les invitamos para que visiten en estas festividades en honor a su patrono. Vamos con más, vamos con lo mejor de la música, y aquí está justamente para ustedes, amigos oyentes, una de las canciones solicitadas a través de nuestro contacto 0999 1711 88.

Yo creo que solo a Vicente Fernández le sucedió eso. No, creo que a muchas personas que nos gustan sus canciones, un tema que tiene un contenido muy especial, a pesar de todo. Seguimos en nuestra programación, invitamos para que participen de nuestro espacio si tiene cumpleaños en casa y sabe, solamente tiene que hacernos un mensaje, sea de texto o de voz, a nuestro contacto 0999-171188, pero también estamos priorizando las participaciones al 098-98-47-608. Recuerde, esos son los dos contactos que pueden utilizarlo para hacer sus mensajes, para solicitar canciones. Vamos con un saludo muy cordial. Nos han solicitado desde la ciudad de Alausí. ¿Qué tal para la familia Martínez? Un saludo muy cordial para ustedes. Gracias por estar siempre pendientes de este espacio de 180 minutos. María Dolores Pradera, imagínese. María Dolores Pradera cantando con Gil Navarro y Avilés, o sea, el trío Los Panchos, un hermoso bolero. Aquí está su canción. Un saludo muy especial para Marianita, ya en Alausí.

Esas son las voces clásicas. Esas son las voces inolvidables con canciones especiales. Ahí estaba el tema titulado Amar y Vivir con María Dolores Pradera y Gil Navarro y Avilés, el trío Los Panchos. Recordar es volver a vivir. Volver a vivir. Gracias por seguir con nosotros. Vamos, estamos más de 30 años junto a usted, más de 3 décadas junto a usted con estos 180 minutos de música y canciones de México, pero hoy estamos recordando canciones, por ejemplo, cómo no, ese Siglo Rojo que tiene un trajinar inolvidable en el mundo de la música, una canción que gusta no solamente a los mexicanos, sino a todos los latinoamericanos, al mundo entero, una canción que nos daría voces como José Alfredo Jiménez, Miguel Aceves Mejía, Lola Beltrán, todas ellas cantaron esta canción. Pero hoy voy a presentar con el mariachi femenil Nuevo Tecalitlán, Cielo Rojo.

La semana anterior, en un evento especial, tuve la oportunidad de escuchar a un mariachi femenil de la ciudad de Ambato que interpretaban esta canción, Cielo Rojo. Qué bien, qué bien. Felicitaciones. Estamos poniéndonos en contacto para ver si de pronto están con nosotros en el aniversario de las Tardes Tapatías. Espero la invitación entonces para que se comunique con nosotros, seleccione sus canciones, díganos en dónde nos escucha, en qué ciudad se encuentra. Saludos cordiales en la ciudad de Latacunga. ¿Qué tal? Un saludo muy especial para Janet del Rocío. Así es, para Janet del Rocío. Aquí un tema que viene con la voz del señor Antonio Aguilar.

El charro de México, ahí estaba el señor Antonio Aguilar con esta canción Te traigo en mi cartera, no solamente en mi cartera. Seguimos en la programación, amigos oyentes, gracias por su sintonía a través de Bonita FM 89.3 a nivel regional, Tungurahua, Cotopaxi, Chimborazo, parte de Bolívar y Cañar en el mundo. El abrazo musical a través de www.labonitaradio.com. Recuerda nuestro contacto 09-99-17-11-88. Bueno, voy a presentar a continuación, en estas más de 3 décadas que estamos al aire, hemos presentado miles de canciones, pero joyas como la que viene siguen estremeciendo el alma igual que la primera vez. Un tema que lo grabaría el señor Pedro Infante y también hizo la película Angelitos Negros con Celia Cruz. Escuchar En ritmo de bolero, con la voz de en la inolvidable Celia Cruz, esta canción, este poema musical para ustedes a través de la radio. ¡Qué hermoso!

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1: Aquí nos ponemos a cantar lo mejor de México en sus tardes tapatías. Por acá tengo un mensaje muy bonito que dice: tesoro lindo, que hoy tengas motivos de sobra para estar de buen ánimo, que nada te apague esa linda sonrisa y que todo lo que emprendas vaya tomando su mejor rumbo. Feliz sábado. Muchas gracias. Gracias a Ruby por ese mensaje y nos ha solicitado la canción con Beatriz González, acá entre nosotros.

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1: Por supuesto, está en las tardes zapatillas de su radio bonito 89.3 FM a nivel regional. Es nuestra primera entrega del mes de octubre del 2026. Gracias por esa preferencia. Sábado 13 de octubre. Seguimos, y qué mejor si complacemos esas sugerencias musicales. Estamos en la Avenida de los Andes, con mucho gusto para Sonia Marlini. Sonia Marlene, ¿una sola persona o dos personas? ¿Cómo es eso? Bueno, para Sonia y Marlene, un saludo muy, muy especial. Aquí está la canción solicitada precisamente con los hermanos Arriagada de Chile. ¿Cómo no? Este trío de hermanos cantándonos este mar y cielo.

permíteme igualarme con el cielo porque a ti te corresponde ser el mar. Qué bien. Es la programación de este fin de semana a través de Bonita FM. Son las tardes tapatías. Invitación para que siga con nosotros porque tengo un cargamento de música que llega.

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junto a la gran familia de las tardes tapatías y de Radio Bonita. Están las mejores canciones para ustedes. ¿Cómo no? Presentar música al estilo de otro de los grandes de México, el señor Alejandro Fernández, con uno de sus primeros éxitos aquí.

La música al estilo de Ana Gabriel. Presentábamos la canción El Amor. Hoy no es una tarde cualquiera. Hoy nos detenemos un momento para mirar el camino recorrido y decir gracias.

Se dicen fácil, pero ya son más de 3 décadas al aire, más de 30 años siendo la banda sonora de sus hogares, pasando de generación en generación y custodiando con orgullo lo mejor de la música mexicana, el espacio dedicado a usted que gusta de este género musical. 3 décadas en las que hemos convertido la nostalgia en fuerza, las penas en canciones y las alegrías en un solo grito parrandero. Gracias a ustedes por hacernos una leyenda viva en la radio. Tenemos la historia. Tenemos un disco compacto con voces que hoy lo están interpretando este género musical profesionalmente y nacieron justamente en este programa, Tardes Tapatías. ¿Cómo no? Aquí estamos con canciones especiales. Alejandro González, el Alejo González para este amor de su vida.

Alejo González en nuestra programación con El Amor de Su Vida. Esto es lo mejor de México en sus tardes tapatías. Hoy estamos compartiendo también esos boleros, boleros inolvidables, esos boleros que nos invitan a bailar pegaditos, pegaditos. ¿Qué tal? Con la voz del señor Luis Miguel. ¿Cómo no? Luis Miguel en nuestra programación con uno de sus éxitos de un álbum muy especial que grabaría, pero hace cuántos años. Aquí está, justamente este hermoso bolero.

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Estaba la voz de Luis Miguel con este hermoso bolero, un clásico de latinoamericano en nuestra programación de las tardes tapatías.

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maestro. Ahí estaba José Alfredo Jiménez, la voz de José Alfredo Jiménez en esta gran canción Cantinero, y su programa Tardes Tapatías la recuerda todos los días sábados de 13 a 16 horas, lo mejor de México.

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Ahí estaba la voz del señor Pablo Montero en nuestra programación de este fin de semana. Gracias a ustedes, amigos oyentes, por permitirnos ser parte de su diario vivir con música. Acompañarles con lo mejor de la música mexicana. También hoy estamos con esos boleros. Vea, ¿cómo me ha impactado esto de poner estos boleritos inolvidables? En la Casa del Gin, en el Cantón Perileo. En la ciudad de Perileo, un saludo muy especial para todo el personal que está trabajando. Ahí no descansan ni domingo, ahí trabajan todos los días, de domingo a domingo, dicen, y siempre están escuchando nuestra programación los días sábados de manera muy especial. Aquí está justamente para el señor gerente y para su esposa que están en nuestra programación. El solicitado con, dice, por favor, una canción de Julio Jaramillo. Aquí está uno de sus éxitos.

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Estamos ya ingresando a los últimos 60 minutos de nuestra programación en este día sábado 13 de octubre del 2026. Gracias por seguir con nosotros. Gracias por comunicarse a nuestro contacto 09-99-17-11-88. Saludos cordiales en esta oportunidad. Saludamos. ¿Qué tal para don Patricio Procel? ¿Qué tal, mi querido Pato? Sintonizando nuestra programación y también recordándonos unas cosas muy bonitas. Quiero enviar un saludo muy especial también en este fin de semana. César Montaño, ¿qué tal, don César? ¿Cuándo viene a cantar con nosotros? Ya es tiempos. ¿Cuánto tiempo es que no viene a cantarnos? César, sabemos que tiene nuevo repertorio y está encantando como canta, dice. Saludos muy especiales para don Marcelo Silva también. Gracias por esa sintonía. Él se encuentra por Chambo, nos dice Marcelo. Un abrazo fortísimo en este fin de semana. Los amigos que siempre están en sintonía de nuestra programación, porque las cosas van en serio. Ahora sí va en serio.

Masiva en Serio, presentamos con la voz de Joan Sebastián. Esta es la programación del sábado a través de Bonita FM. Vamos un poquito más románticos. ¿Qué tal, Pedro Infante, en esta canción?

A veces nos ponen bastante románticos con estas canciones. Gracias a la persona que solicitó esta historia de amor con Pedro Infante en nuestro espacio dedicado a lo mejor de México. Y hoy quiero poner un anillo, quiero poner un anillo de compromiso, pero con Cuco Sánchez, con la música de Cuco Sánchez, un anillo de compromiso para ustedes en sus tardes tapatías de Bonita FM.

Ese anillo de compromiso presentábamos con la voz del señor Cuco Refugio Sánchez en una de las voces clásicas de México, con una canción clásica de ese folclore azteca, un representante máximo que tiene México, o que tuvo México, y que sigue cantando, seguimos escuchando estas grandes canciones a través de la radio en Bonita FM. Un abrazo fortísimo para quienes en este instante dicen: voy a escuchar música mexicana, pero solo en Bonita está justamente lo mejor de un corazón tirano. Aquí está Angelita Aguilar en nuestra programación.

Estos son los clásicos de México, cómo no, con la voz de Lola Beltrán, el bolero Cenizas. Estamos ya en los últimos 60 minutos del programa. Son las tardes zapatillas de Bonita FM.

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5: Hola.

Por acá nos está diciendo Guadalajara. Estamos ya en los últimos 30 minutos del programa. Estas son las tardes tapatías de Bonita FM. Gracias por seguir con nosotros y esa preferencia que nos brindan todos los fines de semana a esta hora del día, de 13 a 16 horas. Lo mejor de México hoy con esos boleros inolvidables. Siga con nosotros, comuníquese a nuestro contacto 0999 1711 88.

0: Esos clásicos de México con nuevas voces, nuevas figuras musicales que están apareciendo en el cancionero mexicano. Ana Berta nos interpretaba El Crucifijo de Piedra. Estamos ya en la recta final de nuestra programación de este día sábado 3 de octubre del 2026. Gracias por seguir en nuestro espacio dedicado a lo mejor de México. Las Tardes Zapatillas, su programa original.
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1: Antonio Aguilar en la programación, presentábamos la canción Alta y Delgadita, así es. Estamos ya en la recta final de su programa de las tardes tapatías. Vamos con un bolero, los hermanos Rodríguez para esta canción.

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Todo lo bueno se va, se acaba o se muere, dicen. Se nos terminó el tiempo. ¿Cómo han pasado estos 180 minutos tan rápido? Con la satisfacción del deber cumplido, llegamos a la parte final de esta primera entrega del mes de octubre del 2026. Tardes Tapatías de su Radio Bonita 89.3 FM. Muchísimas gracias por habernos permitido ser parte de su diario vivir, ser parte de su entretenimiento en este fin de semana. Si el Todopoderoso nos permite, estaremos el próximo día sábado. Ser que hay feriado, dice, ¿no? A partir de viernes, sábado y domingo, y tenemos un feriado. Pero nosotros estaremos aquí para entregar lo mejor de la música de México y también de nuestra programación de los días domingos, como son los cantares inolvidables del Ecuador. Muchísimas gracias una vez más y qué satisfacción haber compartido estas canciones y la aceptación que han dado el día de hoy al proyectar estos hermosos boleros, también con voces que han hecho historia en el cancionero latinoamericano. Mi nombre es Wilfrido Olivo. Hasta la próxima. Felicidades. Hermoso fin de semana, siempre en compañía de Bonita FM y también con los artistas de nuestra ciudad. Ellos son los que cierran el programa el día de hoy. Joey Ruales y César Montaño.

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